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1: Son las 8 de la noche. 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

0: Son las 10 de la noche. 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

0: son las 11 de la noche. 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
0: Es la una de la mañana.

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0: Son las 2 de la mañana. 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

0: 4 de la mañana. 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

0: las 6 de la mañana. 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

0: son las 7 de la mañana. 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
0: Son las 8 de la mañana. 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

0: 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Son las 9 de la mañana. 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
2: ¿Qué tal? Muy buenos días. Estás escuchando Tropicana, la más bacana, bacanísima. Buenos días a quienes se van conectando a esa hora con Tropicana, la más bacana, bacanísima. Bendiciones por allá a quienes se van conectando a esa hora a través de www.tropicanafm.com, quienes nos escuchan también a través de www.tropicanafm.com y a través de nuestro dial 106.3. Me encanta acompañarlos en esta mañana de domingo. Hoy es 19 de julio del año 2026, les cuento. Hoy tenemos nada más y nada menos que la gran final del fútbol en el mundo. Es la gran final del Mundial 2026. España y Argentina se disputan el título el día de hoy en el MetLife Stadium de New Jersey. El partido comienza a las 2 de la tarde, hora Colombia, y va a ser uno de los eventos deportivos pues más vistos del año, que obviamente vamos a estar también cantándoles los goles a través de Tropicana, la más bacana, bacanísima. Bendiciones por allá quienes se van conectando con Tropicana, la más bacana, en este domingo. Quiero decirles que está habilitada la línea telefónica de Tropicana, ya lo saben, 310-571-7500, es la línea oficial, 310-571-7500, para que se programen con Tropicana, la más bacana. Ya le vengo a dar play a esas notas de voz en esta mañana con Tropicana. Estamos en especial subiéndole todo el volumen al fin de semana. A esta hora yo escucho, veo y comparto Tropicana.

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1: Estás escuchando Tropicana, la más bacana, bacanísima. Estamos de especial en este domingo. Tenemos un lunes festivo también con especial el día de mañana. Tendremos también muy buenos premios, programación súper chévere también para que se programe. Este lunes festivo también tenemos, o sea, mañana tenemos un especial de Planchenato, como lo escuchan, de 6 de la mañana a 2 de la tarde para que se programen con Tropicana, la más bacana. Los voy a estar acompañando con ese gran especial de Planchenato, perfecto también para conmemorar el 20 de julio, día de nuestra independencia. Les quiero invitar para que vayan ya mismo a las redes sociales de Tropicana, la más bacana, arroba Tropicana Ibagué, así nos ubican en Instagram, así estamos en Facebook, y así estamos en TikTok para que se programen con Tropicana, la más bacana. Les dejo habilitada la línea 310-571-7500 en esta mañana de domingo. 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
2: Estás escuchando Tropicana, la más bacana, bacanísima. Bendiciones y buenos días a quienes se van conectando a esta hora con Tropicana, la más bacana, bacanísima. Conmemoramos, de hecho, les cuento, mañana 20 de julio, 216 años de la independencia de Colombia. Y acá en Ibagué se va a contar con el tradicional desfile cívico-militar que va a iniciar a las 8 de la mañana. Recordemos que el recorrido va a partir desde la calle 42 con avenida Ferrocarril, allá a la altura de del Sena. Va a bajar por toda la carrera Quinta y va a finalizar en la calle 80. Así que la invitación, obviamente, para todos los ibaguereños es a que se pongan la camiseta de la Selección Colombia, a que hicemos mañana el pabellón nacional, a que pongan Tropicana y se dejen acompañar porque tenemos un especial maravilloso. Quienes están fuera del país, ahí están también, obviamente, los canales para que ustedes se comuniquen con nosotros al 310-571-7500 y también nos escuchen a través de www.tropicanafm.com. Más colombiano no puede haber, nada más que Tropicana, la más bacana, bacanísima. 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

0: tenemos una hora más de música a través de Tropicana, la más bacana, bacanísima. En ese especial estamos subiéndole todo el volumen al fin de semana con Tropicana, la más bacana, bacanísima. Tenemos todo el día de hoy especial de Súbele el Volumen para que programen sus canciones favoritas al 310-571-7500. Mañana tenemos un especial de planchenato maravilloso. Sí, señor, planchenato, para que se programe desde las 6 de la mañana hasta las 2 de la tarde con esta gran programación. En horas de la tarde tendremos también la música de lo maravilloso del ayer, desde las 2 de la tarde con la compañía de don Germán Cortés, para que se programen con Tropicana, la más bacana, bacanísima. 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

Estás escuchando Tropicana, la más bacana, bacanísima. Recordemos que hoy y mañana, pues obviamente Colombia se está preparando para el 20 de julio. Ya todo está listo para la celebración del Día de la Independencia. Ese año, pues el tradicional desfile militar también se va a centrar aquí en la ciudad de Ibagué. Ahí está descentralizado tanto en Ibagué como en Chaparral. También se tiene dispuesto todo el tema, el despliegue también en cuanto a la muestra simbólica militar de nuestras Fuerzas Armadas, que van a estar precisamente, pues, enalteciendo la labor de los héroes en Colombia. Por eso también queremos invitarlos también, si ustedes viven en Chaparral o van a estar en Chaparral, para que también salgan a las calles, para que disfruten de esa gran muestra que se va a tener el día de mañana, y los vamos a estar acompañando. En Bogotá también se tiene el tradicional desfile militar, que va a tener un recorrido diferente, va a contar con la participación de más de 1.500 integrantes de las fuerzas militares y la policía, porque mañana celebramos el ser colombianos. 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

escuchando Tropicana La Bamba Tanabá, bacanísima. A esa hora les cuento, hay un dato curioso también. Hoy es el día número 200 del año. Colombia cumple mañana 216 años de independencia, pero hoy es el día número 200 del año. ¿Eso qué quiere decir? Que nos restan tan solo 165 días para despedir el año 2026. Bendiciones por allá quienes se van conectando con Tropicana La Más Bacana. Así nos está respirando en la nuca, por eso. Bendiciones por aquí a Sebastián, que está en sintonía escuchando Tropicana. Alexandra Orjuela, que nos deja por allí su mensajito. Bendiciones a Doña Nur, que este fin de semana estuvo de cumpleaños allá en el Rincón de las Américas. Bendiciones a Sebastián también, que está por allí escuchando Tropicana La Más Bacana. Venimos a contarles toda la información. Mañana tenemos un especial súper chévere de lo maravilloso del ayer de Plan Chinato para que se programen este fin de semana de independencia. 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
12: Son las 12 del mediodía. 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
2: Estás escuchando Tropicana, la más bacana, bacanísima. En este domingo los invitamos ya mismo para que vayan a las redes sociales de Tropicana, la más bacana, arroba Tropicana y Ibagué. Así estamos en Instagram, en Facebook, en TikTok. Hoy estamos en un especial maravilloso, subiéndole todo el volumen al fin de semana con Tropicana, la más bacana. Nos han entregado también el pronóstico de fin de año, principalmente para el fin de semana, de hecho, de el IDEAM. Este fin de semana, desde hoy y hasta el 20 de julio, según nos han indicado las autoridades en materia ambiental, pues se prevé aumento de lluvias en la madrugada en algunos sectores de la ciudad. También en el país se prevén precipitaciones más intensas en suroccidente, occidente de Antioquia, por ejemplo. En el centro del país también vamos a tener algunas precipitaciones, según nos dice el IDEAM. También en el norte del Chocó, lo que es Sierra Nevada de Santa Marta, norte de la Amazonía y Guainía, también se va a tener inmediaciones de estos puntos algunas lluvias. Tener en cuenta también que lo que es el día de mañana se prevén también lluvias en algunas partes de la Amazonía, el Pacífico y el Caribe, en el sector de lo que es centro, Cundinamarca, Boyacá, sí, lo que es el altiplano cundiboyacense, se va a tener también algunas lluvias. Y aquí en el departamento del Tolima no se descartan cielos mayormente nublados y algo de precipitaciones, también para que ustedes lo tengan en cuenta. Está habilitada la línea de Tropicana, la más bacana, 310-571-7500. Yo escucho, veo y comparto Tropicana.

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3: Estás escuchando Tropicana, la más bacana, bacanísima. Bendiciones por allá quienes se van conectando a esa hora con Tropicana. Muy, muy, muy, muy buenos días. Bendiciones por allí quienes van. Vamos llegando ya al mediodía, obviamente, escuchando Tropicana, la más bacana, bacanísima. Les deseo un feliz domingo. Bendiciones. Recordemos que hoy a las 2 de la tarde está previsto la gran final del Mundial 2026. Se enfrenta España y Argentina disputándose nuevamente pues ese título mundial del mundo en New Jersey. Hoy a las 2 de la tarde, aquí vamos a estar contándoles precisamente también cómo se va a vivir esta gran actividad a través de Tropicana, la más bacana. Obviamente es el evento más visto prácticamente en materia deportiva del año. Está habilitada la línea 310-571-7500. Yo escucho, veo y comparto Tropicana.

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2: Estás escuchando Tropicana, la más bacana, bacanísima. En ese mediodía yo escucho, veo y comparto Tropicana, la más bacana. Les contamos a esta hora, a través de Tropicana, la más bacana, algunos de los hechos más importantes, porque se presentó un choque entre dos motocicletas que quedó grabado, esto en el municipio de Rovira. En las últimas horas se conoció precisamente de esta situación. El siniestro quedó captado por una cámara de seguridad. De manera preliminar se presume que pues una imprudencia habría provocado este hecho, este fuerte impacto. Los heridos recibieron atención inicial en el lugar y posteriormente fueron trasladados a un centro asistencial para su valoración médica. Los invitamos a que ingresen ya mismo a través de tropicanafm.com. Van a encontrar allí información de servicio para que se programen con Tropicana, la más bacana, bacanísima. Les contamos que se va a tener en cuenta también el día de mañana, el desfile del 20 de julio aquí en la ciudad de Ibagué, también para que ustedes visten el pabellón nacional, para que se pongan la camiseta. Les contamos que ese tradicional desfile se va a iniciar allí en la avenida Ferrocarril, desde la calle 42 hasta el sector del Éxito de la calle 80. Va a comenzar a las 8 de la mañana. Por eso la invitación es a que podamos acompañar esas actividades el día de mañana, que estamos precisamente de celebración del 20 de julio. 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
1: Escuchando Tropicana, la más bacana, bacanísima. A esa hora yo escucho, veo y comparto Tropicana. Nos reportan por acá desde el municipio de Chaparral. Mañana también tienen dispuesto pues ese desfile militar y policial del 20 de julio. Por aquí, para los que me preguntan, en conmemoración de los 216 años del grito de independencia, allí en Chaparral también se va a llevar a cabo el desfile con la participación de autoridades civiles, eclesiásticas y obviamente miembros destacados de la comunidad. El primer desfile va a iniciar a las 8:30 de la mañana en Chaparral, en el Parque Los Presidentes. Va a terminar en el Colegio Murillo Toro, por eso allí se van a tener a los hombres y mujeres de la Sexta Brigada del Ejército, junto con integrantes de la Fuerza Aérea Colombiana y la Policía Nacional, que van a exhibir esas pues capacidades operativas ante los habitantes de esa histórica localidad. Así que prográmense mañana también allí en Chaparral. Por eso a esta hora les informamos, yo escucho, veo y comparto.
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0: escucho y recomiendo Tropicana, la más bacana, bacanísima. Bendiciones por allá quienes se van conectando con Tropicana, la más bacana, bacanísima. Les recuerdo nuestras redes sociales, arroba Tropicana y Ibagué. Así nos ubican en Instagram, así estamos en Facebook, así estamos en TikTok. Bendiciones. Les informamos que también ustedes mañana pueden escuchar un especial maravilloso que tenemos en horas de la mañana. Tenemos desde las 6 de la mañana hasta las 2 de la tarde un especial de Planchenato. Sí, sí, sí, es lo que están pensando. Luego de las 2 de la tarde tendremos el especial de Lo Maravilloso del Ayer, así que tendremos acompañamiento todo el día para que se conecten con Tropicana, para que se dejen acompañar en esta fiesta patria, en este despliegue musical especial de independencia que tenemos para ustedes. 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
2: Estás escuchando Tropicana, la más bacana, bacanísima invitación por allí, saludando muy especialmente a Jen Cardona, que está en sintonía escuchando Tropicana, bendiciones. A esta hora se va conectando con nosotros también Tania Alejandra Hernández, que está escuchando Tropicana, la más bacana, la invitación para que vayan a www.tropicanafm.com. Por aquí está también Ángela Ramírez, escuchando Tropicana, Adriana Dávila, Paola Villarreal, Karen también, Jason Álvarez, escuchando Tropicana, Lucian Damián. Claro que sí, mañana tendremos muchos premios para los oyentes para que se programen. Michael Rivas, está también Judith Zúñiga. Para todos y todas, una feliz tarde de domingo con Tropicana, la más bacana, bacanísima. Ya vienen nuestros compañeros, obviamente, a seguirlos acompañando. Va a estar por allí nuestra compañera Sandy Lozano, estará también Alejandro Orjuela acompañándolos, porque ya también en minutos inicia como tal ese gran partido por la Copa del Mundo, por la final de la Copa del Mundo. Y le cuenta Tropicana. 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Cuando

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0: estamos acompañándolos a esta hora. Sí, señores, el saludo para todos nuestros oyentes de Tropicana, la más bacana. Soy Sandy Lozano, tengo el gusto de acompañarlos en medio de este, sí, señores, domingo 19 de julio del año 2026. La gran final de la Copa Mundialista se vive a través de Tropicana, la más bacana. Sí, señores, hoy hay un ganador. Hoy conoceremos ese ganador del Mundial 2026. ¿Será España? ¿Será Argentina? Bueno, pues aquí les cantamos esos goles. Y queremos ya, desde ya, que ustedes a través de nuestro Tropi WhatsApp 310-571-7500 me hagan saber quién es el que va a ganar. A ver, ustedes me dicen. El saludo especial para todos mis Tropi oyentes que se reporten con notica de voz. ¿Dónde están mis Tropi conductores? ¿Dónde están mis Tropi conductores? Soy Sandy Lozano y tengo el gusto de acompañarlos a esta hora. Esta es la emisora diferente. De momento, marcador 0-0, marcador 0-0, minuto 4. ¡Ay, Dios santo, casito! España, casito lo hace. Bueno, y nosotros se lo estaremos contando a través de Tropicana.
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0: El sabor a miel y suena a través de Tropicana, la más bacana.

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3: 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Jorge Celedón, naturalita. Y suena a esta hora.

0: mi querida más bacana. Y aquí estamos, bacana, bacanísima. El saludo para mis oyentes que se conectan a través de los 106.3. Soy Sandy Lozano, sí, señores. Oye, me voy de una con ese recuento del marcador en este momento. En España, 0. Argentina, 0. Vamos a hacer rondita de saludo para las personas que nos van acompañando, por supuesto. A quienes me van enviando sus noticas de voz. Oye, el saludo para Nora Juanita. Está allí conectadito, un abrazo. Oiga, para un bayuno que está en Canadá. ¿Así es la cosa? Hola, hola, bienvenido. Hola, hola. Juan Gabriel desde Medellín. Oiga, el saludito para el Gabán. Hello. Buena, buena, buena, buena, buenas. El saludo, por supuesto, para Oscar, que está en Popayán. Para Alejandro, que está en Bogotá. El saludo para Kevin. Hello, hello. Para Hernando, para Juli. Juli López. Bueno. Para los que se van conectando a esta hora, ¿cuánto queda ese marcador? ¿Cuánto queda ese marcador? ¿Qué dicen ustedes? Hoy, la gran final, sí, señores, España ante Argentina. Por acá, María del Pilar me dice, hola, buenos días. Dice por acá, España 2, Argentina 1. ¿Será que sí? Bueno, mi bella María del Pilar, muchas gracias por dejar ese reporte de sintonía. ¡Ay, Dios! ¡Ay, señor! Oiga, hoy va a ser día de emociones en medio de ese partido, dice Oscar 2-2. ¿Será? Ay, no. Que no nos vayan a poner a sufrir en los últimos momentos. El saludo para Nelsi. Hola, Nelsi, para mi bella Nur. Bueno, ¿qué dicen por acá? Noticas de voz. 310-619-0556. ¿Quién anda por acá? Hello, hello.
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0: Hola, bella.
1: 2-1. Argentina.
0: ¿Qué dicen mis oyentes? ¿Dónde estarán mis tropiconductores? ¿Dónde estarán mis tropiconductores que no se han reportado? Necesito uno que se me reporte. Uno que me lleve. Que me lleve a donde esté ese corazoncito. Este es Tropical, la más bacana. Me voy, sí, señores. Hay que con este tema. Lo disfrutamos a esta hora. En los 106.3. Es la bocina. Los líderes suenan en Tropicana, la más bacana.

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0: es tropical, la más bacana. Aquí estamos, bacana, bacanísima, señores, en esta gran final de la Copa Mundialista. Hoy España 0, Argentina 0. Déjenme decirles que España, ay, Dios santo. Oiga, ha tenido precisamente muchas llegadas, muchas oportunidades. Bueno, les estaremos contando. De momento, usted me envía su notica de voz. Oiga, ¿quién cree que va a ser el ganador de este Mundial 2026? 45 en este momento. Seguimos disfrutando, por supuesto, de la buena música a través de Tropicana, la más bacana. Soy Sandy Lozano y por acá los estoy acompañando. El saludo para mis tropiconductores, ruta 48, ruta 21. Venga, la ruta que va para el sector del Salado, Boquerón, Ricaurte, Topacio. Venga, para aquellos que van, por supuesto, para Picaleña, bueno. Bendiciones para todos nuestros oyentes y mis tropiconductores. De momento me voy, oiga, con el buen vallenato. Y el nombre de Panty Jeans.
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0: 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Ay, Dios santo. Nos pone a disfrutar con este tema. Mi Dios humana. Y suena a través de Tropicana, la más bacana.

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0: 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Sí, señores, aquí estamos acompañándolos a esta hora. Es Tropicana. Desde este momento, sí, señores. Oiga, siéntase, siéntase muy orgulloso, sí, señores. Porque hoy que les cuento que en medio del entretiempo, en esa gran final España ante Argentina, oiga, sale la representación de la cuota colombiana, por supuesto, tiene que ver con Shakira. Y bueno, allí veíamos esta espectacular presentación, no solo de ella, también de Justin Bieber, pero también de otros artistas que ya les estaremos contando a esta hora. Recuerden, ustedes nos dejan su marcador, el saludo especial para quienes se van conectando a esta hora. Para nuestros amigos de Nariño Vive, el saludo por supuesto para Juan Gabriel, no lo había saludado, desde Medellín. El saludo para que, aquellos que están allí conectaditos, por supuesto, para Cristian David y Cristian Camilo, que están disfrutando de este espacio de Tropicana, la más bacana. Por aquí, por aquí, por aquí, saluditos, noticas de voz, ¿quién anda por aquí? A ver. Feliz día, hola, hola.
1: Lo escucho y veo y comparto Tropicana.
0: ¡Eso!
1: La más bacana, bacanísima. Saludos desde la capital, desde Bogotá.
0: Bien, bien, bien.
1: Hey, Sandy Lozano, bendiciones, bendiciones para ti.
0: Ahí está, oiga, para Alejandro, muchas gracias. Bendiciones, por supuesto, para nuestros oyentes. Nuestra línea muy fácil, sencilla, para que desde ya se vayan conectando. Allá 310-571-7500. 310-571-7500. Por acá, hola, buenas tardes, Shandy. Hola, hola, con Tropi Andrés Guzmán reportando sintonía desde el barrio Belén. Para mí, España es campeón del Mundial 2026. ¡Ay! ¿Será que sí? Bueno, ¿qué dicen ustedes? De una, noticas de voz, mensajitos. Oiga, el saludo para mi bella Galvis, que está allí conectada y también se ha bendecido día. Gracias, mi corazón, igualmente para ti. Con Tropicana, la más bacana, sí, señores, originando desde la ciudad de Ibagué. Aquí estamos en el departamento del Tolima. Aquí estamos. Oiga, el saludito para mi tropiconductor, Ruta 37. La 0092. Dice, hey, Sandy, ahí estamos, ahí estamos. Muy bien. Oiga, para todos mis tropiconductores. ¿Y dónde estarán los amarillitos? ¿Qué estarán haciendo? Haciendo la ruta de por allá yo no voy, ¿cierto? Por allá yo no voy. Aquí estamos acompañándolos a esta hora. Esto es Tropicana, la más bacana, la buena música. Suena, sí, señores, y la disfrutamos. Esta es la emisora diferente Tropicana.
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0: 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Mándale una carta, por lo menos. Suena a través de Tropicana, la más bacana.

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1: 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Oiga, sí, señores. Oiga, saludito para mis oyentes quienes se van conectando a esta hora. Seguimos acompañándolos en medio de esta gran final de la Copa Mundialista. España 0, Argentina 0. Sí, señores, minuto 59. Y aquí estamos acompañándolos a esta hora. El saludito para mis propios oyentes que van dejando ese reporte de sintonía. Para aquellos que están en el sector del Salado, para aquellos que, por supuesto, están desde el sector de la Gaviota, Belén. Para aquellos que nos escuchan, por supuesto, desde Villa Restrepo. El saludo especial para los que van llegando y se van conectando a esta hora, para los que están en el Yundaima. El saludo a esta hora para Dani Chávez, que está ahí conectadito con Tropicana. Hay que recuerden, ¿cuánto queda ese marcador? Notica de voz, ¿cuánto queda ese marcador? Saludo para Nora Juanita, para Rubén, que está allí conectadito a esta hora. Para el Pechuga Oficial. Bueno, hay un saludo especial para Oscar, que está allí conectadito a esta hora a través de Tropicana, la más bacana. ¡Ay, apareció! ¡Apareció la mata del trabajo! Ese hombre trabaja 24-7, o sea, no hay festivo. O sea, él, Dios santo. Venga, el saludo para Manuel, que está ahí conectadito a esta hora. Para los que desde ya van disfrutando a esta hora, bueno, bendiciones. Venga, el saludo muy especial a esta hora para Camila y Mirella, José Peña, reportando sintonía para Clarita. Hola, Clarita, mi amor, ¿cómo estás? Buenas tardes. Aquí estamos acompañándoles, esa es Tropicana, la más bacana. Me voy con la buena música que suena a esta hora en la emisora diferente, Tropicana.

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tarde, hoy domingo, si no, domingo con Tropicana la más bacana. Oigan, en este momento seguimos con todo lo que tiene que ver con esa gran final de la Copa Mundialista. En este momento España 0, Argentina 0 y ¡ay, Dios santo! A una milésima. Para decirle que España ha llegado muchas veces, no. Dios santo, eso cada vez está más complejo y más, pero ya el tiempo nos está jugando mucho a favor. Minuto 77, ¿qué dicen ustedes? Noticas de voz, mensajitos, oiga el saludo por acá. Para Juan, hola Juan, desde el sector de Ensalado, dice. Marcador para hoy, España 1, Argentina 0. Bueno, ustedes qué dicen. Esa gran final hoy, un saludo para Dani Martínez. Este es Tropicana la más bacana. Nosotros, por supuesto, seguimos acompañándonos desde la emisora diferente. Tropicana la más bacana. De momento me voy con esto, sí, señores. Disfrutando, por supuesto, son 206.3.

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2: Aquí estamos subiéndole todo el volumen al fin de semana con tu Tropicana, Tropicana, Tropicana. Le subimos todo el volumen en ese puente festivo con la fixa patria, con el Día de Independencia. Ese especial que vamos a tener, pues aquí estamos en tu Tropicana. Mi nombre es Alejandro Orjuele con la dirección y programación general de Alexander Flores Guzmán. Aquí los acompaño en subiéndole todo el volumen en tu Tropicano. Sé que está en el taxi, la buseta, en su local comercial, en casa, ahí disfrutando y descansando, unos trabajando en ese segundo puente festivo del mes de julio. Aquí arrancamos con más música, toda esa buena programación. Déjeme su notica de voz, reporte de sintonía 310-571-7500. Aquí estamos subiéndole todo el volumen a tu Tropicana.

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2: Tropicana, Tropicana, Tropicana, Tropicana, Tropicana, le subimos el volumen a tu Tropicana. Saluditos, saluditos a nuestros oyentes a esa hora que siempre están reportando sintonía para Marta Liliana Herrán. Me dice aquí en el sector del jardín escuchando Tropicana. Alejo, quiero que salude a mi hija Juliet, que hoy está de cumpleaños. Bueno, Juliet, Dios te bendiga, que cumplan muchos más en el sector del jardín. Que Dios te bendiga, celebrando. Qué bueno que usted cumpla un día como hoy, un puente festivo, un dominguito para estar con la familia. Bueno, como ella y muchos más cumpleañeros están ahí conectados, subiéndole todo el volumen al fin de semana en tu Tropicana. Saluditos en el sector de La Pola para Jonathan Sánchez, que por aquí me reporta sintonía, para David Steven Patiño en el sector de La Samaria, para Juan David González, para Angie Morales en el sector del Pedregal. Y usted que quiere enviarme su mensajito, 310-571-7500. Aquí estamos en el fin de semana subiéndole todo el volumen a tu Tropicana.

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0: 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Sí, señores, llega el momento de contarles que seguimos a esta hora con lo que corresponde con la Copa Mundialista a través de Tropicana, la más bacana. Les contamos a esta hora, sí, señores, cómo va ese marcador a esta hora. España 1, cántalo, Argentina 0, sí, señores, en el minuto 105, precisamente, ya en el cierre del primer tiempo extra, llega Ferran Torres y anota, sí, señores, ese gol tras recibir una asistencia de Nico Williams. ¡Allí, el segundo! ¡Sí, señores, es gol a esta hora de España! Bueno, van a revaluar, van a mirar. A ver si fue fuera de lugar. Bueno, a través de Tropicana la más bacana. Por eso hay que estar ahí conectaditos, porque con Tropicana la más bacana vamos contándoles a esta hora cómo se vive esta gran final de la Copa Mundialista. España ante Argentina. Sí, señores. Llega el momento de contarles a través de Tropicana la más bacana. 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A esta hora les contamos a través de Tropicana la más bacana.
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2: Son las 7 de la noche. 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